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0: 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Bob Seger and the Silver Bullet Band.
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0: Estás escuchando Blue 100.7, Phil Collins, Philip Bailey y Easy Lover. 7:08, bienvenidos a los de las 7, a los que se suman a Blue Morning hasta las 10 de la mañana. Muy buenos días. Ya sé, vos mirás por la ventana y decís, buenos días, el lunes está el cielo cubierto, con ganas de llover, parece, ¿no? Bueno, pero hay que ponerle garra, vamos, me imagino que el fin de semana descansaron, tuvimos un poco de todo en cuanto al clima, al tiempo, y espero que en cuanto a la vida también, porque eso se trata también justamente, lo bueno, lo malo, lo divertido, lo no tanto, y ese popurrí es como que hace que el día a día también sea más entretenido, ¿no? Pues si no, pero un poquito más tranquilo no estaría mal, bueno, pero después cuando estás tranquilo, puede decir que estás aburrido. Así somos todos, ¿no? Todos tenemos esos momentos. La idea es que te vamos a estar acompañando con un poco de información en Blue Morning. Fundamentalmente vamos a disfrutar juntos de la música. Y aquí estoy con Gonza Conti en la puesta en el aire, con Sergio Yazaniga en la musicalización y edición, junto a Chango Gómez. Ustedes, como siempre, se suman en el WhatsApp de la radio, en el 11 23 21 107, que nos cuentan desde dónde nos están escuchando, cómo está el tránsito, cómo está el tiempo también, en jornadas así que está tan raro, en algunos lugares llueve, en otros no, nos van contando eso, y si no, simplemente un cumpleaños, un aniversario, cómo pasaron el fin de semana. Muchísimas gracias por ser parte de esta hermosa comunidad. 11 23 21 107, ese es el WhatsApp, reitero, de la radio. Y gracias a aquellos que me dejan su mensaje en mi Instagram, donde a través de las historias publico justamente lo que tiene que ver con los mensajes que ustedes nos mandaron, y también con las fotos en mis historias, reitero, solamente ahí, a través de esa red social. Soy Vicky Blanco, me voy a quedar con ustedes hasta las 13 horas. 16.2 la temperatura, 19 la máxima estimada para hoy. Lluvias aisladas, como conté un poquito ahí en general, que vamos a tener un tiempo inestable, y el resto lo contaremos en un rato.
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0: Paseo Colón al 1600, choque de un ciclista, un colectivo, lo chocó en realidad. Same está trabajando allí en el lugar, Córdoba y Río Bamba. Un choque entre auto y moto. Y también, para contarte de las autopistas, Richeri, Jorge Newbery y Ezeiza Cañuelas, en general tránsito, bueno, que suma complicaciones en el transcurso de los minutos, no decimos de las horas. Sabemos que este es el momento más complicado a la hora de salir de tu casa. Ya estás informado. Trenes, subtes y premetro a horario.
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0: Y sí, no para desacreditarme, pero podría ser. General Paz, ya ahora está cargadísima. Muy bien. Te saludo nuevamente, o te saludo oficialmente a vos que te estás levantando a esta hora, que si de lo demás no te escuché nada. Sé que hablaste, el tiempo, el tránsito, se presentaron, pero no escuché nada. Estaba muy dormida, muy dormido. Ahora ya estamos, ¿no? Ya con la música de fondo es otra historia. Escuchamos a The Beloved Sweet Harmony en Blue 100.7. Buen día.

0: Estás escuchando Blue 100.7, 16.2. La temperatura, cielo cubierto, pronóstico que anticipa probabilidad de lluvias aisladas durante la mañana, mayormente nublado a la tarde, chaparrones a la noche, elevada probabilidad entre 40 y 70% con máxima de 19 grados. Escuchabas a Frankie Valli, Grease.
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100.7. Maroon 5, This Love. 7:30 minutos, 16:02 la temperatura, el cielo cubierto, con lluvia en algunos lugares ya, ¿no? Por ejemplo, en La Plata nos mandan un mensaje, por allí está lloviendo y empiezan a sumarse seguramente los mensajes que nos van contando. Por acá no, por acá garúa, por acá está lloviendo fuerte, en fin. Bueno, muchísimas gracias, como siempre les digo. Vamos a la tapa de los diarios en este lunes 28 de septiembre, ya terminando este mes de septiembre. El título central en La Nación dice: Milei negó una recesión y dijo: los indicadores están arrojando cualquier cosa. Lo atribuyó a los cambios estructurales, nueva crítica a la ONU y además elogios a Bullrich. El presidente Javier Milei negó rotundamente que la Argentina se encuentre en una recesión. Atribuyó las caídas registradas en los indicadores económicos a fallas en la medición debido a profundos cambios estructurales que atraviesa el país. Durante una entrevista, el mandatario sostuvo que no existe una contracción generalizada, sino una desaceleración, y aseguró que el consumo se ubica en niveles de máximo histórico. Otro de los títulos: cae la inversión y está debajo del nivel de Perú y Chile. La información da cuenta de que la inversión ha retrocedido un 8,1% en julio frente al mismo mes del año anterior. Acumuló una baja cercana al 7,8% en los primeros 7 meses del año y un descenso generalizado que ronda 11% interanual en varias mediciones del trimestre. Analistas están señalando que la caída corresponde a la incertidumbre política de cara al futuro y un mercado interno y consumo masivo que todavía no acompañan la recuperación. La información deportiva y con la emoción de Ener Valencia en la portada de este diario revolucionó a Boca en 23 minutos. Ener García cambió todo y transformó por completo el rumbo de Boca Juniors. El delantero ecuatoriano ingresó desde el banco de suplentes cuando el equipo perdía 2-0 frente a Racing Club en los cuartos de final de la Copa Argentina y gracias a su espectacular hat-trick de cabeza selló una remontada histórica de 3-2. 16:02 la temperatura, cielo cubierto, pronóstico que indica probabilidad de lloviznas durante la mañana. Escuchamos buenas canciones de todos los tiempos. No hace frío, 19 es la máxima, pero el pronóstico con tiempo inestable en la mañana, pero fundamentalmente en la noche, a la tarde, leve mejoramiento con cielo mayormente nublado. Escuchamos a Model Talking. You are my heart, you are my soul. 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

en Blue 100.7 UB40 Higher Ground. Tenemos 16 grados 2 de temperatura y el cielo cubierto con máxima de 19 grados. Inestable en la mañana y en la noche, fundamentalmente donde hay más probabilidad de chaparrones, entre 40 y 70% en la tarde, con cielo mayormente nublado. Volvemos a la tapa de los diarios para este lunes 28 de septiembre. El título principal ya te conté, referido a Milei, que ha negado una recesión. También en cuanto a otros de los títulos ya contados, que ha caído la inversión, que está debajo del nivel de Perú y de Chile. Te conté de Enervalencia, que ha revolucionado Boca en 23 minutos. Esto va como un resumen para los de las 7 y media de la mañana. Y seguimos con más de los títulos. En este caso, uno de ellos se refiere a la oposición, que presiona La Libertad Avanza con la morosidad. La oposición está buscando arrinconar al oficialismo con la morosidad y el endeudamiento familiar. Luego de los debates en la Cámara de Diputados por las partidas de discapacidad, diversos bloques opositores consiguieron unificar criterios para presionar al gobierno de La Libertad Avanza en un plenario de comisiones clave. La oposición advierte que casi 6 millones de argentinos acumulan más de 3 meses de atraso en el pago de sus créditos bancarios o de plataformas fintech. Sectores de Unión de la Patria, Encuentro Federal, Provincias Unidas, la Coalición Cívica y la Izquierda buscan emitir un dictamen de mayoría unificado para debatir planes de refinanciación, topes a las tasas de interés y quitas de intereses punitorios. Y otro de los títulos también en la tapa de este diario se refiere a Arnequian, que será el concesionario de aeropuertos hasta 2049. El contrato original vencía en 2038, se prorrogó inicialmente hasta 2049, este plazo que podría ampliarse aún más hasta 2056 si la compañía acredita la disposición de fondos para invertir 600 millones de dólares adicionales y cumple con el avance de las obras pautadas para el año 2031. 7:45 minutos, 16:02, la temperatura, cielo cubierto, tiempo inestable en la mañana y en la noche. Escuchamos a Elton John. I guess that's why they call it the blue. En Blue 100.7.

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En Blue 100.7, Duran Duran Girls on Film. 16.2 la temperatura y el cielo cubierto. Y en la tapa del diario La Nación seguimos completando un poco los títulos más importantes en esta jornada. Uno de ellos se refiere a el escándalo luego de él en la AFA. Buscan las sanciones que sean más severas. Las penas para los jugadores y Verón podrían aplicarse en el Clausura. Luego del reciente escándalo en la final de la Copa, de la Supercopa Internacional entre Rosario Central y Estudiantes de La Plata, el diario informa acerca de la postura de la AFA respecto de las sanciones y cómo se maneja la situación de fondo. Algunos de los detalles: la aplicación inmediata, debido a que el próximo fin de semana se disputa la fecha del torneo Clausura, a pesar de la ventana FIFA, el tribunal busca resolver los castigos rápidamente. A diferencia de lo ocurrido en el Trofeo de Campeones 2022, donde la AFA otorgó un perdón generalizado antes de iniciar el torneo, esta vez la dirigencia no quiere que las penas se licúen. El presidente de Estudiantes, por su parte, será citado formalmente para realizar su descargo tras sus publicaciones en redes sociales. Hablamos de Juan Sebastián Verón, acusado de robo y maltrato institucional. Y por otra parte, bueno, el presidente de la AFA, Claudio Chiquitapia, que reapareció públicamente horas después de la final en un evento atlético de Avellaneda, evitó hacer declaraciones directas sobre el arbitraje de Darío Herrera o los golpes de puño del final. 16 grados 2 la temperatura, cielo cubierto y según el pronóstico hay probabilidad de lloviznas durante la mañana y a la noche probabilidad de tormenta ya aquí más elevada, entre 40 y 70%. Durante la tarde tendríamos cielo mayormente nublado. Por ahora aquí en la zona de Palermo, en capital, o en la ciudad autónoma de Buenos Aires, no está lloviendo. Escuchamos a Sweet Now Sister, I'm Like the Same Girl, en Blue 100.7.

0: Estás escuchando Blue 100.7. Buenos días, bienvenidos los de las 8. ¿Cómo están? Con sueño, cuesta, lunes. Bueno, vamos a tratar de hacerte salir de la cama y que empieces a hacer todo lo que tenés que hacer para hoy, al menos algo de todo lo que te propusiste, ¿viste? Que a veces nuestras listas son demasiado extensas. No nos alcanza el día y bueno, no es así. Vamos tachando a poquito la lista y mientras que hagas algo de todo eso, está muy, pero muy bien. Ir a trabajar, ir a estudiar, bueno, hay cosas que son obligaciones, ¿no? Obligaciones morales también, por supuesto que sí. 16.2 la temperatura, cielo cubierto, máxima de 19 grados. Para el día de hoy, lluvias aisladas a la mañana entre 10 y 40%, mayormente nublado en la tarde, probabilidad de chaparrones a la noche entre 40 y 70%. Para mañana martes, tremendo, ¿eh? Tormentas, chaparrones todo el día, prácticamente así, porque hoy tendríamos un alivio, pero mañana entre 40 y 70% de probabilidad prácticamente todo el día, es casi como que llueve. Cielo parcialmente nublado recién a la noche, mínima de 13 y máxima de 20. Todo esto para mañana. El miércoles mejora con cielo parcialmente nublado. 10, 19, mínima máxima. Baja un poquito entonces la temperatura. 11, 18, mínima y máxima para el jueves. También con buenas condiciones con cielo algo nublado. Y el viernes con cielo parcialmente nublado durante el día. A la noche mayormente nublado. 10, 18, mínima y máxima. Viste que la temperatura no va a variar demasiado. Ni las mínimas ni las máximas. Oscila ahí un grado más, un grado menos. Y hacia el fin de semana que viene salimos de uno, pero ya queremos el otro, por supuesto. Porque nos encariñamos con el fin de semana. Lo amamos. Mínima de 11 y máxima de 19. El sábado, la primera parte del día hay una baja chance de chaparrones y luego cielo mayormente nublado. Y el domingo, con cielo parcialmente nublado, mínima de 10 y máxima de 18, entonces un día inestable y el domingo sí, con mejores condiciones de tiempo.
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0: ¿Cómo estará el tránsito en este comienzo de semana? Buenos días, Cristian Baglietto, contame.
2: Hola Vicky, buenos días. Varios siniestros viales en la ciudad de Buenos Aires, en el barrio porteño de Palermo. Un colectivo de la línea 29 impactó contra un árbol. Hay dos personas heridas. El corte es total en Coronel Díaz y Mansilla. La alternativa a los automovilistas es desviar por Bulnes o Jerónimo Salguero y retomar por Charcas o Paraguay según el sentido. Mientras que General Paz, a la altura de Balbín, Mano Riachuelo, hay un siniestro vial entre dos vehículos, reducción de calzada, lo que está provocando demoras. Más siniestros viales entre automovilistas y motociclistas, con cortes parciales en Lugones y Udaondo, y en Córdoba y Riobamba. Es intenso el caudal vehicular para llegar a la ciudad de Buenos Aires desde la zona norte. Panamericana con marcha intensa desde ruta 197 hasta Camino del Buen Aire, acceso oeste con demoras entre Castelar a Edo, mientras que autopista Perito Moreno y Derepiane están con marcha intensa. Servicios, subtes, trenes y premetro operan a horario. Información de tránsito, Cristian Baglietto para Blue 100.7.
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0: Comienzo de hora, 8 de la mañana. Ahí están los de las 8 levantándose ya, sí, con esta canción de Culture Club, Karma Chameleon, en Blue 100.7.

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0: Estás escuchando Blue 100.7, Sheryl Crow, All I Wanna Do.
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En Blue 100.7, 8:30 minutos, 16:05 la temperatura aquí, Dua Lipa con Be The One. Y bueno, seguimos repasando la tapa de los diarios. A los de las 8:30 les contamos a los nuevos oyentes que estamos en Blue Morning hasta las 10 de la mañana con un poco de información, lo necesario como para que estés informado, pero por supuesto que siempre fundamentalmente le damos paso a la música. Vamos a la tapa del diario El Cronista para este 28 de septiembre, este día lunes. El título principal dice: una jueza de Estados Unidos le dio luz verde a un fondo buitre a embargar activos por 390 millones de dólares. Lo cierto es que el CIADI condenó al Estado en 2017. Titan Consortium siguió el juicio y logró un fallo a favor de hace 21 meses, que hasta ahora no tuvo respuesta. Según esta información, una jueza de Estados Unidos dio luz verde a este fondo para comenzar este proceso de embargo de activos argentinos, decisión tomada por la jueza Jacob de la Cámara de Apelaciones del Distrito de Columbia. El fallo confirma una condena contra el Estado argentino derivada del extenso litigio internacional por la expropiación de aerolíneas argentinas y australianas llevada a cabo en el año 2008. Otra de las noticias se refiere al presidente Javier Milei. Salió a confrontar los pronósticos de una recesión, le bajó el tono al riesgo electoral, avaló los gestos de Patricia Bullrich también, relativizó el EMAE de julio, aseguró que hay otras señales económicas positivas. Las críticas a las consultoras por parte de Milei, que cruzó a los analistas que pronosticaban un escenario adverso para su gestión económica, argumentó que los indicadores desestacionalizados, tradicionales, presentan mucha volatilidad debido a los profundos cambios estructurales que está implementando en la economía de la Argentina. El presidente rechazó de forma directa que la actividad se encuentra en recesión técnica. Otro de los títulos, pero en este caso vamos a lo deportivo, vamos al fútbol, vamos a otro gol de Messi antes de venir al país para el gran tributo. Lo cierto es que convirtió un espectacular golazo de tiro libre en el partido donde Inter Miami cayó de manera agónica por 2-1 frente a Columbus Crew del MLS. Lo cierto es que la jugada ocurrió a los 33 minutos del primer tiempo. El astro argentino sacó un zurdazo perfecto con rosca al segundo palo desde la bandera derecha, casi sin ángulo, que sorprendió por completo al arquero rival para poner el empate transitorio. A nosotros no nos sorprende, sí, es impresionante. 16:05, la temperatura cielo cubierto, pronóstico de tiempo inestable en la mañana y en la noche, con cielo mayormente nublado durante la tarde. Escuchamos juntos buenas canciones de todos los tiempos. Por allí con los primeros mates de la mañana, segunda, tercera tanda, los que ya están por salir de trabajar, los que trabajan en la madrugada y un ratito de la mañana, pensando ya en el descanso y luego hacer cosas seguramente durante la jornada de hoy. Comienzo de semana, día lunes, que sea con energía y con buena onda. Mike and the Mechanics en Blue 100.7.

0: En Blue 100.7 escuchabas a White Town, Your Woman.
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En Blue 100.7 escuchabas a The Pretenders, Don't Get Me Wrong. 8:51 minutos, 16:05 la temperatura y, según el pronóstico indica, hay probabilidad de lluvias aisladas en la mañana entre un 10 y un 40%. A la noche, mayor probabilidad de chaparrones entre 40 y 70%. A la tarde, cielo mayormente nublado con máxima de 19 grados. Volvemos en la tapa del diario El Cronista. Uno de los títulos se refiere al Banco Central, que va a lanzar una plataforma para que comercios puedan cobrar antes los cupones de tarjeta. Se trata de este desarrollo que está realizando el Banco Central. Es un sistema abierto de negociación de cupones de tarjetas de crédito con el objetivo de fomentar la competencia y abaratar los costos de financiamiento para los comercios. Según los informes de este diario, esta medida busca romper con la actual concentración del mercado presencial. Otro de los títulos, más de 60.000 pymes entraron al plan de Arca para financiar deudas de IVA y cargas sociales. Se han registrado más de 60.000 planes, ¿sí?, tomados por pequeñas y medianas empresas para financiar deudas vencidas hasta el 30 de junio de 2026. El informe habla de estas deudas impositivas y previsionales que concentran casi la totalidad de las solicitudes, principalmente para financiar IVA y cargas sociales. Se han ubicado retenciones y percepciones en segundo lugar con 1.587 planes, y en cuanto a la deuda aduanera que ha registrado, apenas de 7 planes. En cuanto a las noticias que tienen que ver con el espectáculo, volviendo a la tapa del diario La Nación, una que no te conté, Tom Cruise, que se va a poner en la piel de un personaje nunca visto. Lo cierto es que, bueno, se viene una nueva entrega, se trata de Tiger, representa a un magnate petrolero que debe enfrentarse a las consecuencias de su ambición, y este jueves llega a los cines entonces Tom Cruise con esta nueva entrega, este nuevo personaje que promete ser algo nunca visto en, obviamente, Tom Cruise, ¿verdad? 16 grados 5 la temperatura, cielo cubierto, pronóstico de tiempo inestable, fundamentalmente en la mañana, pero más probabilidades hacia la noche. Escuchamos a Michael Jackson. I just can't stop loving you en Blue 100.7.

0: En Blue 100.7, Janaya Twain, You're Still the One. 9 en punto, bienvenidos. Aquí estamos en Blue Morning, ya en la última hora. Los que se suman a las 9, los que se suman, los nuevos oyentes, sean muy bienvenidos. Pasen que tenemos mucha música para que disfruten. La diferencia es que en Blue Morning, esta hora más que nos queda por delante, tenemos un poquito más de información, noticias de actualidad, tapa de los diarios y demás. Pero bueno, lo cierto es que fundamentalmente siempre le damos paso a la música. Tenemos 16.5 de temperatura, cielo cubierto y es lunes. Y te diste vuelta en la cama y seguís durmiendo, ¿no es así? Vamos, vamos, adelante. Quiero pensar que el fin de semana te recuperaste, estamos con energía, con onda para afrontar la semana que llega, así con muchas, muchas ganas y energía positiva. Te mandamos desde acá. 19 la máxima para hoy, tiempo inestable. En la mañana, baja chance de lluvias aisladas entre 10 y 40%, luego cielo mayormente nublado, tarde noche entre 40 y 70% de probabilidad de chaparrones. 13-20 mínima máxima mañana. Si hoy te parece, uy, que fue mucho en el día, mañana entonces, ¿qué hacemos? Entre 40 y 70% de probabilidad de tormentas prácticamente todo el día. Comienza a mejorar hacia la tarde-noche. No va a bajar mucho la temperatura, un poquito el miércoles, 10-19 mínima máxima, pero con buenas condiciones. Cielo parcialmente nublado, se mantienen estas condiciones el jueves. Sube la mínima 11, baja la máxima en grado a 18. 10 y 18 mínima máxima el viernes. Te reitero, no van a variar mucho ni las mínimas ni las máximas. Cielo parcialmente nublado a mayormente nublado. Y el sábado hay alguna baja chance de chaparrones en la primera parte del día, luego cielo mayormente nublado. 11-19 mínima máxima, 10-18 mínima máxima en este caso para el día domingo, con buenas condiciones y cielo parcialmente nublado.
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0: Y para el tránsito le vamos a preguntar a Cristian Baglietto. ¿Cómo estás, Cris? Decime.
2: Vicky, buenos días. Siguen las demoras para ingresar a la ciudad de Buenos Aires. Desde la zona norte, Panamericana presenta marcha intensa desde la Unión de los Ramales hasta Camino del Buen Aire y desde Olivos para ingresar hacia la General Paz. Mientras que General Paz, sentido Riachuelo, sigue la reducción de calzada por un siniestro vial entre dos vehículos a la altura de Balbín, lo que está provocando demoras, y Mano Río de la Plata está colapsada desde Liniers hasta Parque Sarmiento. También presentan marcha intensas las autopistas Perito Moreno y Berepiar en mano hacia el centro y autopista La Plata-Buenos Aires con demoras desde el peaje de Dock Sud hasta la bajada a Huergo. Dentro de la capital federal hay reducción de calzada por diferentes incidentes viales en Riobamba y Lavalle, El Cano y Álvarez Thomas y Avenida Díaz Vélez y Franklin. En cuanto a los servicios, subtes, trenes y premetros están operando a horario. Información de tránsito, Cristian Baglietto para Blue 100.7.
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0: 3 minutos pasaron ahora de las 9 de la mañana. No demoremos más. Vamos, estamos dando vueltas en la cama, me dicen algunos. Un ratito más y ya salgo. Pero después se te hace tarde, ¿viste? Para hacer todo lo que tienes que hacer. Escuchamos a Simple Red. It's Only Love en Blue 100.7.

0: Blue 100.7, buenas canciones de todos los tiempos, 9:14 minutos, 16:05, la temperatura cielo cubierto. Escuchabas Andrew Rafferty, Right Down the Line.
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0: En Blue 100.7 escuchabas a Creedence Clearwater Revival, Down on the Corner.
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0: Y para la información de tenis lo tenemos a Dani Michi en comunicación. ¿Cómo estás? Buen día, buen comienzo de semana.
2: Buen día, Vicky. Lo que nos dejó el fin de semana en el mundo del tenis, en la final del Challenger de Buenos Aires, ganó Alex Barrena, el argentino de 23 años, en una final justamente entre argentinos. Venció a Facundo Mena 6-4, 6-0. Barrena, que había sido finalista de este torneo el año pasado, había perdido con Román Burruchaga, tuvo su revancha, mejora 20 lugares el ranking mundial, 220, llegó a tocar el puesto 160. Ojalá comience una nueva era para este chico, juega realmente muy bien. Muy buena semana para Facundo Mena, categoría 92, de la misma donde salieron Schwartzman, Fede Coria, Agustín Pelotti, Andrea Colarini, Renzo Olivo. También tuvo su muy buena semana y va a subir 30 lugares para arriba hasta el puesto 190. En la Laver Cup, este desafío entre un equipo integrado por tenistas europeos contra un equipo internacional que se jugó este año en el O2 Arena de Londres, volvió a ganar el equipo europeo de la mano de Carlitos Alcaraz 13-5. Esta semana se juegan dos torneos ATP 500 en Beijing, donde estarán Zverev, Ojeda Liasim, Medvedev, Kobol y Djokovic. Se sortió el cuadro. Sebastián Báez va a debutar contra el chino Zhang. Juan Manuel Cerundolo contra también chino Bu. Mariano Navone arranca contra Alex de Minaur. Francisco Cerundolo contra un jugador de la quali. Y Thiago Tirante contra el alemán Jan-Lennard Struff. El otro torneo se juega en Tokio, también ATP 500. Echeverry espera un jugador de la quali. Torneo donde están Carlos Alcaraz, Frances Tiafoe, Taylor Fritz y Rafa Jodar. Semana de buen tenis nos espera y madrugadas largas tanto en China como en Japón. Te mando un beso, nos reencontramos mañana.
0: Beso, hasta mañana.
1: Tenis.

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En Blue 100.7, Ten Sharp, You. Último tramo, ahora sí, de Blue Morning. Hasta las 10 estamos con un poquito más de información. Vamos a la tapa del diario Clarín en este lunes 28 de septiembre. El título principal se refiere a la estatización de aerolíneas. Una jueza de Estados Unidos autorizó embargar bienes de la Argentina. La jueza federal de Estados Unidos, Jia Gop, autorizó estos fondos de inversión para iniciar pedidos de embargo contra activos de Argentina por un monto que ronda los 391 millones de dólares. Decisión que se conoció a través de un fallo firmado en Washington en el marco del litigio por la expropiación de aerolíneas argentinas y Austral que se llevó a cabo en 2008. También más de los títulos que forman parte de la tapa del diario Clarín. Los deudores, las apuestas online agitan el fin de la campaña electoral, esto en Brasil. Bueno, la información además da cuenta de que se ha aprobado una ley que prohíbe el acceso y la operación en plataformas de juegos de azar, apuestas online a personas inscriptas en el registro público de alimentantes morosos, la lotería de la ciudad de Buenos Aires. También obliga a las plataformas que tienen apuestas legales a consultar este registro de manera automatizada y en tiempo real. Las restricciones, los deudores morosos que no pueden abrir cuentas nuevas, realizan depósitos, apostar ni retirar fondos, sí, no se pueden. Las cuentas que ya se encuentran activas son suspendidas inmediatamente, es parte de lo que nos dice este título dentro de esta información de Clarín. Y luego otro de los títulos tiene que ver con Boca. Tres cabezazos, Boca lo dio vuelta ante Racing, título deportivo. Boca, que derrotó históricamente 3-2 a Racing Club en los cuartos de final de la Copa Argentina, con un triplete de cabeza de Ener Valencia. Con esta actuación se convirtió en el quinto jugador en la historia del club en marcar 3 goles de cabeza en un mismo partido. 17.4 la temperatura, el cielo que permanece cubierto con máxima de 19 grados. Tiempo inestable fundamentalmente a la noche, pero a la mañana hay baja chance de lloviznas aisladas. Avanzamos nosotros con nuestras buenas canciones de todos los tiempos. 15 minutos más, un poquito más, unos 18 para finalizar este Blue Morning. En un rato vamos con los títulos, luego el informe del tiempo, del tránsito, lo que necesitas saber para salir adelante, ¿no?, en este día. Si todavía no lo hiciste, algún trámite, un médico, algo pendiente que tenés por allí que te saca de tu casa, bueno, ni hablar los que están ya trabajando en su lugar, disfrutando de los mates, un desayuno si se puede. A veces estamos con mucho trabajo, día lunes, estudio, algunos comienzan más tarde su jornada. Lo hacemos así, tranquilitos, con esta canción de Eagles. 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

Estás escuchando Blue 100.7 Roxette Joyride. Ya casi cerrando Blue Morning, 9:55 minutos. De resumo, te cuento algunos de los títulos que estuvimos compartiendo con vos esta mañana. Alguno por allí que quedó pendiente siempre, por supuesto, hay mucha información. Pero bueno, vamos a la tapa de los diarios. Te contamos acerca de La Nación, que como título principal se refiere al presidente de Argentina, Javier Milei, que negó una recesión y dijo: los indicadores están arrojando cualquier cosa. Lo atribuyó a cambios estructurales, nueva crítica a la ONU, elogios a Bullrich. Además, cae la inversión y está debajo del nivel de Perú y de Chile. También se refiere a la oposición que presiona La Libertad Avanza con la morosidad. Hernaquian, que va a ser el concesionario de aeropuertos hasta 2049. En cuanto a deportes, Ener Valencia, que revolucionó a Boca en 23 minutos. Y luego del escándalo, la AFA, que busca que las sanciones sean severas, las penas para los jugadores y Verón podrían aplicarse en el clausura. También de Messi hay información antes de venir al país para el gran tributo. Nuevo gol, nuevo espectáculo que nos brinda Leo Messi. Luego en el cronista, el título principal, una jueza de Estados Unidos que le dio luz verde a un fondo buitre a embargar activos por 390 millones de dólares. También se refiere a los dichos de Milei, que salió a confrontar los pronósticos de una recesión y le bajó el tono al riesgo electoral. El Banco Central, que va a lanzar una plataforma para que comercios puedan cobrar antes los cupones de tarjetas. Más de 60.000 pymes, otro de los títulos, entraron al plan de Arca para financiar deudas del IVA y cargas sociales. Además, algunos títulos que se reiteran, por ejemplo, que te estuvimos contando dentro del diario Clarín y los que sumamos, que tienen que ver, por ejemplo, con Olé, que también se refiere a Boca, a Semis, dice, valen triple, a Racing, que ganaba el clásico 2-0, y el Vasco, que acertó los cambios. Ener Valencia, que metió 3 bombazos de cabeza y lo dio vuelta. Y bueno, no hicimos referencia a lo que ha sucedido con esta visita del Papa a Francia este fin de semana. El pontífice ahora tiene previsto abordar el futuro del continente, su integración durante una jornada que incorpora una dimensión política a la primera visita oficial. En sus 20 años realmente fue impresionante el espectáculo que se ha podido ver, con mucha emoción del Papa también en Francia. Si no tuvieron oportunidad de verlo, véanlo, referido a los santos de Francia, que son muchísimos, toda una puesta en escena, escenografía, teatralización. La verdad que vale la pena mirarlo, es un espectáculo que dura unos 18 minutos, no es tanto para lo que es de imponente verlo realmente. 17.4 la temperatura, con cielo cubierto y pronóstico de tiempo inestable. En un ratito te cuento en detalle. Cerramos Blue Morning, hasta mañana, martes a las 7 de la mañana. Te invito a que no te despegues de la radio, que te quedes ahí, que vamos a seguir juntos en la mañana de Blue con mucha música. Patrice Rushen, Forget Me Nots, en Blue 100.7.

0: Estás escuchando Blue 100.7. Buenos días, bienvenidos a la mañana de Blue. 2 minutos pasaron ya de las 10. Y ahí, entre tantos que se comunican y nos van contando en algún lugar que está muy gris, en otro con llovizna. Bueno, desde Pehuajó, desde Villa Pueyrredón, desde La Plata, estaban con algo de lluvia. Por José C. Paz también nos escriben desde La Coruña, entre alfajorcitos caseros ahí, un rico desayuno. Tenían más temprano, ¿no? Por supuesto. Y con algo de llovizna, empezando el frío por esa zona, nos cuentan. Nos escriben desde Padua también, el cielo cubierto. Bueno, obviamente el tiempo está inestable en muchas partes. Y Polvorines, Bulón, Italia, desde Italia también, la bella Italia, que se suma a través del 11 23 21 107. Dan acuso de recibo allí escuchándonos desde muy tempranito, desde Blue Morning, desde las 7 de la mañana. Muchísimas gracias, son muy amables. Estamos con Gonza Conti en la puesta en el aire. Soy Vicky Blanco, hasta las 13 horas con ustedes. Como siempre, también muy agradecida aquellos que me dejan su mensaje en Instagram. Ahí voy subiendo las fotos y los mensajes que nos mandan. Tenemos 17.4 de temperatura con cielo nublado, máxima de 19 y tiempo inestable.
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0: Autopista Buenos Aires-La Plata con reducción de calzada en el kilómetro 52.5 sentido a Ciudad de Buenos Aires por trabajos de mantenimiento. Afecta al carril derecho del ingreso desde Punta Lara. Acceso este, kilómetro 35.5 sentido Luján, reducción de carril izquierdo. Esto es por trabajos de mantenimiento en luminarias. Y también te recuerdo algunos accidentes que ocurrieron más temprano, pero que dejaron demoras. Choque múltiple en general, pasa altura Balbín, al Riachuelo. Y también un conductor de un colectivo de la línea 29 que chocó contra un árbol. 4 personas resultaron heridas y esto ha dejado también sus consecuencias de tránsito. En cuanto a trenes, subtes y premetro, funcionan a horario.
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0: 4 minutos pasaron de las 10 de la mañana. Ahora sí, buenos días, bienvenidos. Los de las 10 les dedicamos esta canción. Y a los que están desde temprano también, claro. Catching Crew, I Just Died in Your Arms en Blue 100.7.

0: Estás escuchando Blue 100.7, año 1977, con esa tremenda vocalista Stevie Nicks, Fleetwood Mac, Dreams.
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0: Estás escuchando Blue 100.7, buenas canciones de todos los tiempos desde el año 2000. Escuchabas a Jamiroquai con Love Philosophy.
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Just Another Day, John Secada. Fue el tema Blue 90 de hoy. 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

Estás escuchando Blue 100.7, la canción del año 1982, que fue escrita originalmente por el tecladista Vince Clarke mientras formaba parte de Depeche Mode luego de su salida. De allí se unió a la potente e inconfundible voz de Alison Moyet para dar vida a esta melancólica balada electrónica que se convirtió en un éxito mundial. Y decimos balada melancólica porque, bueno, habla un poco la letra de la nostalgia, el desamor, el anhelo de volver a conectar con una persona especial. Y le dice en el estribillo, ¿no? Todo lo que necesitaba era el amor que me diste, todo lo que necesitaba para otro día y todo lo que he sabido, solo tú. Escuchabas a Yazoo con Only You, ahora Whitney Houston, I Will Always Love You, en Blue 100.7.

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Estás escuchando Blue 100.7 Eurythmics Sweet Dreams. Te cuento las efemérides, son unas cuantas. A nivel mundial, Día Internacional del Derecho de Acceso Universal a la Información. Es el Día Mundial de las Noticias. Además, es el Día Mundial contra la Rabia. Es el Día Internacional del Productor Asesor de Seguros. Día Internacional del Síndrome de Arnold-Chiari. Además, aquí en nuestro país, es el Día Internacional del Hincha de River. Es el Día del Microbiólogo, todo esto en nuestro país, sí, aquí en la Argentina. Es el Día del Rector, es el Día del Director de Escuela, es el Día del Barrio de Almagro y también saludamos, sabemos que tenemos muchos empleados de comercio que están disfrutando quizás de un descanso, así que bueno, feliz Día del Empleado de Comercio también por allí para sumar algo más. Así que los saludadores cumplen como corresponde, cada uno sabe a quién y por qué. Y estarán algunos que crean su propia efeméride, ¿no? Para tener un saludo, para tener un día de descanso. 17.4 la temperatura. En un ratito te cuento el pronóstico extendido. A ver cómo sigue la semana. Por ahora, mañana gris. Es lo que tengo para ofrecerte. ¿Qué vamos a hacer? ¿Y la música? Ah, bueno. A ver cómo suena ahora. Muy bueno, decís vos, subís el volumen de la radio, la disfrutás y la mañana se hace más llevadera, el lunes se hace más llevadero. Escuchamos a Guns N' Roses. Since I Don't Have You. 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

0: Blue 100.7 escuchabas a ABBA, Boulevard. 2 minutos pasaron de las 11 de la mañana, 17.4 la temperatura, cielo nublado, máxima de 19 grados, con pronóstico que aún anticipa alguna probabilidad de lluvia aislada, entre 10 y 40% en lo que resta de la mañana, luego cielo mayormente nublado, chaparrones hacia la noche, se eleva la probabilidad entre 40 y 70%. Para mañana martes, mínima de 13 y máxima de 20, pero probabilidad de tormentas y chaparrones prácticamente todo el día, sí, 40-70% de probabilidad, bastante elevado a la madrugada, a la mañana, a la tarde, un poco menos, entre 10 y 40% de probabilidad de chaparrones. Luego mejora la noche, cielo parcialmente nublado y se queda así. Refresca un poquito, mínima de 10 y máxima de 19 el miércoles, pero con buenas condiciones de tiempo y cielo parcialmente nublado. Y luego se mantienen estas buenas condiciones al menos hasta el viernes, mínimas de entre 10 y 11 grados y las máximas en promedio de 18 grados. ¿Qué pasa el fin de, ya que estamos, te lo cuento? Y hay, te lo cuento o no te lo cuento, porque a la madrugada y a la mañana hay una baja probabilidad de chaparrones, entre 10 y 40%. Mejora con cielo mayormente nublado y mejora realmente el domingo con cielo parcialmente nublado, mínima de 10 y máxima de 18 grados.
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0: Autopista Buenos Aires-La Plata con reducción de calzada en el kilómetro 53, sentido hacia Buenos Aires, es por trabajos de mantenimiento. Esto afecta al carril derecho del ingreso desde Punta Lara. Siguen las complicaciones en Palermo, Coronel Díaz entre Mansilla y Charcas. Un conductor de un colectivo de la línea 29, te lo contábamos, terminó sobre la vereda, chocó contra un poste, luego contra un árbol y también contra un gazebo. El desvío es por Charcas. En total hay 4 personas que resultaron heridas. También sigue lenta General Paz entre Avenida de los Constituyentes y Lugones, demoras en la Perito Moreno desde Mataderos hasta Flores, en la autopista 25 de Mayo del Centro, cargada por obras la de Lepiane, altura Villa Lugano hacia Ezeiza. En cuanto a los servicios, a horario.
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0: 4 minutos pasaron de las 11 de la mañana. Jim Love says about The Motion of Love en Blue 100.7.

0: Estás escuchando Blues 100.7, una canción que escribió Kate Bush. Tenía solamente 18 años. Está basada en la novela homónima de 1847 de Emily Brontë, que adoptó la perspectiva del fantasma de Catherine Earnshaw suplicando entrar a la ventana de Heathcliff. Bueno, lo cierto es que Kate escribe la canción en una sola tarde, con sus 18 añitos y antes de haber leído el libro completo, motivada parcialmente por la adaptación televisiva que había dado BBC, se convirtió en el primer número uno en el Reino Unido escrito e interpretado por una artista femenina solista, catapultando su carrera internacional con este estilo teatral y vanguardista que conocemos de Kate Bush. Wuthering Heights.
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0: Estás escuchando Blue 100.7, año 1989 para Technic. Desde este álbum escuchabas a New Order, Vanishing Point.
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Estás escuchando Blues 100.7 Hypnotic, I Can't Get Enough. Vos sabés que la banda se formó en Alemania a finales de los 80 y con esta canción, con I Can't Get Enough, se convirtieron en un gigantesco éxito, no solamente en las pistas europeas, sino especialmente en Sudamérica, donde sonaba sin parar, lo sabes, ¿no? En las radios, en los boliches de la época, lo bailabas entre el 91 y el 92, fue la canción que tenía que sonar sí o sí. 11:44 minutos, 17:05 la temperatura, cielo cubierto, tiempo inestable. Y por aquí te acompañamos con nuestras buenas canciones de todos los tiempos. Escuchamos a Foreigner. That was yesterday. 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

Estás escuchando Blue 100.7, Rod Stewart, I Think I'm Sexy. Hoy anunció que su próxima gira será la última en su carrera, Rod. Sí, estamos hablando del el músico británico que tiene 81 años, presentó The Final Encore y está en un recorrido por el Reino Unido, Europa, que va a arrancar, previendo, en abril de 2027. Va a poner fin a más de 6 décadas de actuaciones en vivo. Esto lo informó el periódico británico The Guardian. El anuncio que llega meses después de que el artista cancelara los tramos finales de su gira de despedida por Estados Unidos luego de someterse a una intervención cardíaca. El momento de despedirme de la vida en la carretera llegó después de más de 6 décadas. The Final Encore será definitivamente mi última gira, es lo que afirmó en un comunicado. Por aquí escuchamos a Queen, Friends Will Be Friends. Buenas canciones de todos los tiempos en Blue 100.7.

0: En Blue 100.7 en Richard Marx, Right Here Waiting. 3 minutos pasaron del mediodía, bienvenidos al mediodía, aquí estamos acompañándolos por mi parte una hora más, ¿sí? Presentándoles buenas canciones de todos los tiempos y por supuesto, y como siempre, te cuento cómo está el tiempo, porque bueno, está raro, 17.5 es la temperatura, no hace frío, 19 es la máxima, con tiempo inestable, lo venimos contando desde temprano, todavía el pronóstico anticipa alguna probabilidad de chaparrón hacia la tarde-noche bastante elevada, entre 40 y 70%. Durante la tarde, cielo mayormente nublado. Disminuye la temperatura, la mínima solamente 1 grado, mañana es de 13 grados, pero la máxima sube 1, pero la probabilidad de tormentas aumenta, tormentas y chaparrones, entre 40 y 70% durante el día, cielo parcialmente nublado a la noche. Mínima de 10 y máxima de 19 para el miércoles, con cielo algo parcialmente nublado, y se mantienen las buenas condiciones de tiempo hasta el viernes. Mínimas entre 10, 11 grados y las máximas en promedio 18 grados.
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0: Por obras hay corte total en Paraguay, desde Pueyrredón, mano 9 de julio, hay agentes de tránsito allí en la zona. Sigue el enlace de la autopista 7 con la 25 de mayo, sentido al centro, con complicaciones para realizar, están realizando obras, ¿sí?, para mejoras de ese sector. La alternativa al tránsito que circule por la 7 desde el Riachuelo puede seguir hasta el final de la autopista y en Subiría y La Carra subir la de Lepián al centro. También el chofer de un colectivo, esta vez te contamos temprano, de la línea 29, bueno, ahora de la línea 552, perdió también lo mismo, el control, y se incrustó en una vivienda. En Ingeniero Budge, Saladillo y Azamor, todos fueron asistidos en el lugar sin traslados hospitalarios. En cuanto a trenes, subtes y premetro, a horario.
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0: 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Te acompañamos, por supuesto, con nuestra música, los clásicos que tanto les gusta. Aquí Duran Duran, Union of the Snake. 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

0: Estás escuchando Blue 100.7, Casey and the Sunshine Band. That's the way. I like it.
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mediodía. ¿Necesitas más música para lo que queda del lunes? ¿Necesitas? ¿Necesitas más?

0: Estás escuchando Blues 100.7. Martín Hecker está en la puesta en el aire, lo saludé, bienvenido. Está desde el mediodía, como ustedes que están desde tempranito, sumándose desde Corrientes, Capital, desde Vicente López, desde Merlo, desde Parque Avellaneda, directo a Mar de Ajó y mandando fotos, muchísimas gracias. Desde Jesús María, Córdoba, ahí por las Sierras Chicas, muy lindos lugares de la Argentina que nos escuchan. Desde Catamarca, que están allí en una comunión y nos mandan fotos, estuvieron compartiendo evidentemente el fin de en familias, de Copacabana, en Río, por supuesto, desde Almagro, gracias a todos los que nos dejan sus mensajes en el 11 23 21 107, que es el WhatsApp de la radio. Ya estuve compartiendo, tengo todavía algunos mensajes más a través de mis historias en Instagram, las fotos también he estado compartiendo. Soy Vicky Blanco, hasta la una me quedo con ustedes. Escuchabas a Rihanna con Umbrella.
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2: The Bee Gees, Nights on Broadway.

0: Estás escuchando Blue 100.7. En algunos supermercados, no tanto aquí en la Argentina, pero en Estados Unidos, por ejemplo, ya está todo lo de Navidad, pese a que todavía ni siquiera ha pasado lo de Halloween. Y es así. Ella es la reina de la Navidad, Mariah Carey. Confirmó de forma oficial las fechas de su gira festiva para finales de año. Va a estar recorriendo importantes arenas del Reino Unido con shows agendados en Birmingham. Lo cierto es que también va a estar en Londres, en Manchester. Y va a ser una presentación especial en Malta, con entradas en realidad que ya están en ventas del 25 de septiembre y probablemente hasta en muchos lugares ya estén agotadas. La escuchamos a Mariah Carey, One Sweet Day.
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Estás escuchando Blue 100.7, Tear for Fears, Everybody Wants to Rule the World. Me despido, Martín Hecker en la puesta en el aire, está Pablo Domián que te va a presentar buenas canciones de todos los tiempos, Sergio Azaniga en la musicalización y edición junto a Chango Gómez. Por mi parte, me despido hasta mañana a las 7 de la mañana en Blue Morning y luego a partir de las 10 vamos a seguir juntos en la mañana de Blue hasta las 13 horas. Espero que tengas una linda tarde. Más allá de que el cielo está gris, con energía, con pilas, vamos que la semana recién empieza, que se venga todo lo bueno en esta semana, que llegue con toda esa energía positiva que necesitamos. A través de mi Instagram, en mis historias, sigo publicando los mensajes y las fotos, son ustedes muy amables. Soy Vicky Blanco y te deseo lo mejor. Escuchemos a Bruno Mars, 24K Magic, en Blue 100.7. Chau.

0: Blue 100.7 Julio, Gangsta's Paradise. Una de la tarde y cuatro minutos. ¿Cómo están? Nueva hora, nuevo comienzo. Y esto nos permite presentarnos hoy, Pablo Domián. Y es un gusto poder acompañarlos en este segmento horario de la radio hasta las 18. Por estos días estaré reemplazando a Fer Oural, quien se ha tomado unos días de descanso. Martín Hecker, como siempre, desde la operación técnica y puesta al aire. Todo dispuesto, entonces, para compartir buenas canciones de todos los tiempos junto a algo de historia de la música y la dosis justa de información que tenés que saber y tenés que tener a mano, como por ejemplo el estado del tiempo en estos momentos. Muestran un cielo cubierto a esta hora en Buenos Aires y Lamba con 19 grados de temperatura. Condiciones inestables se esperan para el resto de este lunes, donde la tarde está anunciada la llegada de lluvias. Sí, con un marcado cambio en la dirección del viento, ahora del sector este a 18 kilómetros por hora.
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0: Y a esta hora los accesos y egresos a la ciudad de Buenos Aires muestran un panorama intenso, sobre todo en la autopista General Paz. El tramo que va desde Villa Lugano hasta Liniers y luego la continuación con Devoto se presenta en color rojo, es decir, muy cargado a esta hora de la tarde. Y justamente también un pequeño tramo de acceso oeste, altura Ramos Mejía. Por otra parte, les recordamos que el puente La Bruna sigue completamente cerrado en la mano que conecta con la colectora Cantilo. Esto es, involucra las avenidas Udaondo, Figueroa Alcorta y del Libertador. Esta interrupción va a continuar hasta las 11 de la noche. Así que armarse de paciencia y buscar otras vías alternativas. ¿Cómo continuar por justamente por ese camino? Atravesar por Cantilo hacia el norte y usar el enlace de la Avenida del Libertador por debajo de la General Paz. El resto de los servicios funcionando con cronograma habitual de fin de semana.
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0: Y lo hacemos con Pet Shop Boys. Always on my mind. Para el comienzo de la tarde, sean todos bienvenidos a la radio.

0: En Blue 100.7, Gilbert O'Sullivan, Alone Again Naturally. Gran canción de inicios de los 70 que le permitió al cantante irlandés alcanzar la popularidad gracias a justamente este éxito y encabezar, sí, las listas en los Estados Unidos por 6 semanas consecutivas. Ya la 1 de la tarde y 18 minutos.
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En Blue 100.7, ¿quién? Everybody's Changing. Banda británica que visitó la Argentina en 5 oportunidades. La primera de ellas fue en el año 2007 y la última en 2024. Ya la 1 de la tarde y 30 minutos y vamos al encuentro de alguien que en sus comienzos estuvo vinculado con el deporte, precisamente con el boxeo. Luego decidió colgar los guantes y hacer otra cosa relacionada con la música. Vaya que le fue muy bien. Hablamos de Billy Joel. This is the time. En Blue 100.7.

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Blue 100.7 en Excess, Beautiful Girl, canción inspirada y dedicada a Grace, que era la hija de Andrew Ferres, tecladista y compositor de la banda australiana. Cielo nublado en Buenos Aires, 18 grados 4 décimas la temperatura. Más música. Chicago. Will You Still Love Me? 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

Blue 100.7 Genesis, Home by the Sea. 11-23-21-107 es nuestra línea directa de WhatsApp para estar conectados a través de tus mensajes de texto y de voz. Allí te leemos y te escuchamos, claro. Y gracias a quienes lo han hecho, se han comunicado con la radio desde muy temprano, que nos cuentan desde dónde lo hacen, qué están haciendo, están trabajando, en casa, descansando, o tal vez yendo o viniendo de algún lugar. Siempre con Blue 100.7 en tus oídos. Para acompañarte con buenas canciones de todos los tiempos. Aquí la artista polaca Basia, Cruising for Bruising, en Blue 100.7.

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2: 2 de la tarde en punto en todo el país. Hablamos del estado del tiempo a esta hora del día. Cielo cubierto con 18 grados 4 de temperatura en la ciudad de Buenos Aires y el AMBA. La humedad alcanza el 82% y las previsiones indican que tendremos chances de que se produzcan lluvias por la noche, al menos aquí en la zona. ¿Cómo continúa la semana? En cuanto al tiempo, mañana martes las lluvias seguirán presentes todo el día en forma de chaparrones y tormentas fuertes. Mínima 13 grados, máxima 19. Y como buena nueva es que las condiciones van a comenzar a mejorar desde el día miércoles con jornadas más estables. En cuanto a la temperatura, una máxima que se sostendrá en los 18 y 20 grados con mínimas que alcanzarían a los 10.
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2: Marcha intensa en los principales accesos y egresos a la ciudad de Buenos Aires. Esto se ve reflejado en varios tramos de autopista General Paz, altura Lugano, Liniers y Villa Devoto. Mismo panorama en acceso oeste, altura Ramos Mejía. Telepiane cargada también, altura Villa Lugano, por obras. Atención que en la zona sur de la ciudad de Buenos Aires, el puente olímpico que conecta justamente Lanús con Villa Soldati permanece totalmente cerrado en ambas manos de la circulación hasta las 6 de la tarde. El corte total se debe a trabajos de la empresa concesionaria que se encuentra instalando una nueva cartelería, por lo que hace que se tenga que cortar el acceso o egreso al puente. Se recomienda desviarse hacia Alsina o Puente La Noria, justamente para evitar este colapso que se da en la zona del Riachuelo.
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Ya a las 2 de la tarde y 13 minutos en Blues 100.7 Prince. I Wanna Be Your Lover, canción que forma parte de su álbum homónimo, el segundo en su carrera, que se lanzó en 1979. Y a propósito de esto, recientemente se lanzó su álbum póstumo llamado Timeless, que contiene 10 grabaciones inéditas ordenadas cronológicamente que van de 1977, cuando tenía 19 años, hasta el año 2016. Más música, One. Everything She Wants en Blues 100.7.

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0: Blue 100.7 Train, Hey Soul Sister, banda originaria de la Bahía de San Francisco en el estado de California, que visitó solo una vez nuestro país y fue en el año 2011, en pleno pico de su popularidad, mucho debido a esta canción que hemos escuchado y también a una masiva campaña de publicidad que utilizó justamente Hey Soul Sister para justamente su publicidad, y era una marca de telefonía celular muy conocida. Ya a las 2 de la tarde y 32 minutos.
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0: Blue 100.7, The Cranberries, Dreams. Ya han pasado 45 minutos de las 2 en esta tarde.
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Solamente 9 minutos nos separan de las 3 de la tarde en todo el país y en Blue 100.7 el sonido de Arian con Losing My Religion. Y hablamos ahora de fútbol y del revuelo que se está generando en Inglaterra, precisamente en la Premier League, a partir de que el Manchester City fue declarado culpable de 114 trampas financieras. Así lo definieron, por lo que podría sufrir duras sanciones. Y ante este escándalo, uno de los que salió a hablar es Liam Gallagher, el cantante de Oasis y fanático del club, que aseguró que una fuente muy importante del equipo le confirmó que no van a descender. Según Liam, el castigo solo será una multa económica y no podrán comprar jugadores. Todavía la justicia no definió su veredicto final, pero al parecer iría por ese lado. Vamos con una de las más emblemáticas canciones que los hinchas del City han tomado como himno. Hablamos de Oasis y I Live Forever en Blue 100.7.

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0: Buenas canciones de todos los tiempos en Blues 100.7, Stevie Wonder, Sir Duke, canción que integra justamente un consagrado álbum llamado Song in the Key of Life, que hoy cumple 50 años de su lanzamiento en 1976, y para celebrarlo Stevie Wonder comenzará una gira mundial el 13 de octubre con todas las canciones que componen en cada una de sus presentaciones. Ya las 3 de la tarde y un minuto en todo el país. 20 grados la actual temperatura en la ciudad de Buenos Aires. El cielo se presenta a esta hora nublado, con probabilidad de precipitaciones que van a entrar y se van a empezar a dar, según las estimaciones del Servicio Meteorológico Nacional, por la noche. Ya hemos alcanzado la máxima prevista para hoy de 19 grados centígrados. ¿Y cómo continúa estos días en la semana con respecto al estado del tiempo? Bueno, para mañana martes se anuncia la presencia de lluvias durante la madrugada, mañana tarde y parte de la noche. Así que tendremos precipitaciones que se irán dando en forma de tormentas aisladas. Mínima 13, máxima 20 grados centígrados.
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0: Sigue el tránsito intenso en la autopista General Paz, altura Villa Lugano, Liniers y Devoto. Misma situación ocurre en un pequeño tramo de Telepiane, altura Villa Lugano. Por otra parte, les recordamos que el puente La Bruna continúa totalmente cerrado en el sentido que conecta la colectora de Cantilo con las avenidas Sudahondo, Figueroa Alcorta y también del Libertador. Se estima que la interrupción se mantendrá hasta las 23:30 de hoy lunes. Como vía alternativa, se recomienda continuar por Cantilo hacia el norte y utilizar el enlace de la avenida del Libertador por debajo de la General Paz. El resto de los servicios funcionando con cronograma habitual del día.
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0: Seguimos compartiendo más música en la tarde. Llega ahora Simple Red. Come to my aid. En Blues 100.7. 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

Blue 100.7, Bob Marley. Llamen. Y el gobierno oficializó este lunes los feriados previstos por la visita del Papa León XIV a la Argentina. El sumo pontífice católico estará en el país del 8 al 11 de noviembre y va a recorrer la ciudad de Buenos Aires, la provincia de Buenos Aires, donde encabezará una misa en Luján, y la provincia de Córdoba. De esta forma, se estableció como feriado nacional el lunes 9 de noviembre en todo el país. El martes 10 en la provincia de Córdoba y la ciudad de Buenos Aires también, y el miércoles 11 en la provincia. Vamos ahora al encuentro de la música. Recibimos a Peter Schillen. The Different Story en Blue 100.7. 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

0: Ya a las 3 de la tarde, 31 minutos en Blue 100.7, el proyecto musical Italo Dance de mediados de los 90, Baltimore at Tarzan Boys.
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44 minutos en Blue 100.7 Electronic. Getting away with it. Y hablamos de fútbol porque la AFA confirmó el horario de los amistosos de la selección argentina y el partido de despedida de Lionel Messi, que será el martes 6 de octubre a las 20 en el Estadio Monumental. Recordemos que el primer encuentro será este miércoles 30 de septiembre a las 21 horas frente a Bolivia en el Estadio Mario Alberto Kempes de la ciudad de Córdoba capital. Luego, el sábado 3 de octubre será a las 21 y recibirá a Burkina Faso en el Estadio Monumental.

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Blue 100.7, Don Hartman, I Can Dream About You. 11-23-21-107 es nuestra línea de comunicación directa. Allí te leemos y te escuchamos, por supuesto. Son muchos los mensajes que llegan. Agradecemos, por cierto, toda la buena onda que nos envían y cómo destacan justamente que la radio es la compañía diaria. Con buenas canciones de todos los tiempos. Aquí The Romantics, Talking Your Sleep, en Blue 100.7.

0: Blue 100.7, Alanis Morissette, Head Over Feet. Ya a las 4 de la tarde y 2 minutos, cielo cubierto a esta hora en Buenos Aires y Lamba, 20 grados, la actual temperatura, la humedad alcanza el 78% y las condiciones inestables se esperan para la noche. Según lo que pronostica el Servicio Meteorológico Nacional, la llegada de lluvias ocurrirá entrada la noche. Va a haber un cambio obviamente en las condiciones del tiempo y también en la dirección del viento a esta hora del sector este, rotando a 10 kilómetros en la hora.
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0: Atención que el puente olímpico, esto es en el paso entre Lanús y Villa Soldati, permanece bloqueado por completo hasta las 6 de la tarde, esto es por obras. El tránsito está muy cargado en los accesos, por lo que la alternativa es usar el puente Alsina o también el puente La Noria. Yendo a las autopistas, Liniers Devoto con tránsito intenso en General Paz. Lo mismo ocurre en la autopista 25 de Mayo, altura Flores, y de Lepiane, altura Villa Lugano. Por su parte, en Lugones, justamente también tenemos tránsito cargado. Allí también se realizan obras, esto es altura Ciudad Universitaria. El resto de los servicios con su cronograma habitual del día.
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0: Más música en la tarde. Ahora OMD, Pandora's Box, en Blue 100.7. 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

Buenas canciones de todos los tiempos en Blue 100.7, el sonido de Kiss, Sure Now Something. 20 grados 2, la actual temperatura se mantiene allí con el cielo cubierto sobre Buenos Aires y compartiendo más música en la tarde. Michael Jackson, Billie Jean, en Blue 100.7.

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0: Blue 100.7, Morchiva, Ron Ozen Building a Day. Ya a las 4 de la tarde y 32 minutos en todo el país.
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2: The Bee Gees, Nights on Broadway.

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0: En Blue 100.7, Guns N' Roses, Don't Cry. Ya a las 4 de la tarde y 46 minutos.
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Blue 100.7 en Access Suicide Blonde. Y se mantiene la alerta amarilla por tormentas en varias provincias del país. El aviso del Servicio Meteorológico Nacional comprende algunos sectores de Buenos Aires, Mendoza, La Pampa, San Luis, Córdoba, Santa Fe, Entre Ríos, Corrientes, Santiago del Estero, La Rioja, Catamarca, Tucumán, Salta y Jujuy. En Buenos Aires el cielo está nublado y la temperatura actual alcanza los 20 grados. Ahora la música con Elton John, junto a Britney Spears, Hold Me Closer, en Blue 100.7.

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0: Blue 100.7, el sonido de Blur. Coffee and TV. Ya a las 5 de la tarde y 3 minutos. A esta hora se presenta el cielo cubierto, con 20 grados de temperatura y una humedad del 79% en Buenos Aires y Lamba. Las previsiones indican que tendremos probabilidad de precipitaciones entrada la noche entre un 40 y un 50%. Mañana martes, ¿cómo continuará la semana? Con lluvias. Así es, durante todo el día en forma de chaparrones y con tormentas fuertes, registrando una mínima de 13 grados y una máxima de 19. La buena noticia es que las condiciones van a mejorar desde el miércoles, dado que habrá condiciones más estables en cuanto al tiempo, con máximas entre 18 grados y 20 y mínimas que podrían descender a los 10 grados centígrados. Tránsito. La información con Cristian Baglietto. Buenas tardes, Cristian.
1: Hola, Pablo. Buenas tardes. Cantilo registra la marcha lenta desde la zona de Tierra Santa, mientras que General Paz está congestionada sentido al Riachuelo entre Avenida San Martín y Avenida de los Corrales. También hay circulación intensa en la autopista de Lepián en dirección hacia La Richeri. En el barrio porteño de Almagro, sobre Rivadavia y Medrano, hay reducción de calzada por un siniestro vial y además en Recoleta, en Juncal, está cortada entre Callao y Rodríguez Peña por una obstrucción sobre la calzada. En cuanto a los servicios, subtes, trenes y premetro operan a horario. Información de tránsito, Cristian Baglietto para Blue 100.7.
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0: Nos vamos al año 1981 con el debut como solista de Phil Collins de su álbum Face Value, I Miss Again, en Blue 100.7.

0: En Blue 100.7 Chicago, Saturday in the Park, una de las canciones más icónicas de la banda de rock estadounidense, lanzada en julio de 1972 para su álbum Chicago 5. Y exactamente las 17 y 16 minutos en todo el país.
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Ya a las 5 de la tarde y 27 minutos en Blue 100.7 Supergrass, All Right. Y el vino argentino parece que arrasó en Londres. Así es, en la edición 2026 del Global Malbec Masters, los tintos nacionales ganaron el premio máximo llamado Grand Master, obtenido por la bodega mendocina de Susana Balbo, ubicada en la región de Luján de Cuyo. Nuestro país superó así a potencias como Francia y Chile, logrando 51 medallas en total, un nuevo hito sin duda que consolida al Malbec como el gran embajador global de la Argentina y un orgullo, claro, para nuestra tierra. Así que, saludos.

Por el vino argentino. Más música, Bruce Springsteen, Glory Days, en Blue 100.7, todo es mejor con música.

Buenas canciones de todos los tiempos en Blue 100.7 Iggy Pop junto a Kate Pearson con Candy. 11 23 21 107 en nuestra línea de comunicación abierta, por supuesto, a todos los mensajes que llegan desde temprano. Muchas gracias por la calidez de cada uno de ellos. Y lo que destacan, claro, es las buenas canciones de todos los tiempos que los acompañan. Y nos acompañamos mutuamente también. Aquí Spandau Ballet. True. Gran canción para disfrutar a esta hora de la tarde en Blue 100.7.

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Está a las 5 de la tarde y 49 minutos en Blue 100.7 Fleetwood Mac Everywhere. Y todo comienzo tiene su final y es momento de la despedida en la tarde. Un gusto haberte acompañado con buenas canciones de todos los tiempos. Soy Pablo Domián y te propongo encontrarnos mañana en el aire de la radio a partir de la 1 de la tarde. Operación técnica y puesta al aire, Martín Hecker. Nos despedimos con buena música, claro. Y te digo que te quedas en la compañía del maestro Pablo Ramírez. Escuchamos ahora Coldplay, Clocks. Yo te digo hasta mañana. Pásalo lindo.

0: Blue a las 6 de la tarde recibiendo nuestro regreso con Tina Turner, nada menos. I don't wanna lose you. ¿Qué tal? ¿Cómo les va? Bienvenidos a nuestra manera de acompañarlos en la vuelta a casa con buenas canciones de todos los tiempos y un poco de información, pero solamente lo necesario para este momento del día, como pueden ser los datos del tiempo, el informe del tránsito, y acompañando así con buena música, buenas canciones, lo mejor de todos los tiempos, siempre con Martín Hecker en la puesta en el aire. Soy Pablo Ramírez. Hablemos del tiempo. La temperatura ahora 19.9, el cielo muy nublado, la humedad 79%, parece que estuviéramos a punto de recibir lluvia, y efectivamente para la tarde de hoy está pronosticado chaparrones sobre Capital Federal y alrededores, para la noche tormentas aisladas. Vamos a ver qué nos anticipa el Servicio Meteorológico Nacional. Mañana martes, tormentas, chaparrones, temperaturas que irán desde los 14 a los 19 grados de máxima, ráfagas de viento de hasta 50 kilómetros en la hora. Y ya para el miércoles se anticipa cielo mayormente nublado, máxima 18, y viento soplando del sur.
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0: Aquí tenemos el informe de nuestro compañero Cristian Baglietto.
2: Hola Pablo, buenas tardes. General Paz, un siniestro vial está reduciendo un carril a la altura de la avenida Juan Bautista Alberdi, sentido hacia el Riachuelo. La restricción se suma al intenso caudal vehicular que está provocando congestión hasta Parque Sarmiento. También hay demoras en acceso oeste, especialmente en la zona de Ciudadela, y marcha lenta en la avenida Cantilo desde Tierra Santa. Autopista de Lepiané registra circulación intensa en dirección hacia la Richieri, mientras que hacia el sur el puente Pueyrredón está cargado desde Barracas hasta la bajada en Avellaneda. En cuanto a los trenes, el Sarmiento circula con demoras por una colisión con una moto ocurrida en Ramos Mejía. El resto de los trenes, subte, y metro, están operando a horario. Información de tránsito, Cristian Baglietto para Blue 100.7.
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0: Recibimos a David Bowie ahora, Modern Love, la música en Blue 100.7.

0: Blue, y esta canción que el canadiense Paul Anka le dedicó especialmente a Tom Jones, She's a Lady.
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Ya a las 6 de la tarde y 20 minutos aquí, Hugh Lewis on the News, Stuck With You. 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Ahora Soft Cell, Tainted Love, Blue 100.

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0: Aquí Nelly Furtado. Turn off the light. En Blue 100.7.

La música en la vuelta a casa con The Smiths, Big Mouth Strikes Again. 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Bon Jovi. These Days.

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Blue a las 6 de la tarde, 48 minutos, disfrutando nuestro regreso. Comienza la semana laboral y nosotros te acompañamos con buena música. Whitney Houston, I Wanna Dance With Somebody. Vamos a un gran recuerdo. La Electric Light Orchestra, Olivia Newton-John, Xanadu.

0: Peter Gabriel, Yuzun Dur, In Your Eyes. Ya a las 7 de la tarde y estamos juntos de regreso, acompañándonos con buenas canciones de todos los tiempos y un poquito de información que tiene que ver con el estado del tiempo ahora en Capital Federal. 19.3 la temperatura, cielo nublado, humedad 83%. Atención, está muy pesado, ¿eh? Tormentas aisladas pronosticadas para la noche de hoy en Capital y alrededores. El servicio meteorológico ya adelanta para mañana martes tormentas, más chaparrones, temperaturas que irán desde los 14 a los 19 grados y ráfagas de viento de hasta 50 kilómetros en la hora.
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0: El regreso a casa de este lunes presenta las complicaciones habituales de hora pico, sumada a factores climáticos como lo veníamos hablando. Atención porque el Servicio Meteorológico Nacional mantiene vigente este alerta amarillo por tormentas fuertes. El asfalto mojado provoca circulaciones más lentas, precauciones extra en los principales accesos. A prestar atención. Zona Norte está muy afectada, se registran fuertes demoras y restricciones parciales en las avenidas Cantilo y Lugones debido a las obras de ampliación en el puente La Bruna. El puente tiene desvíos directos en sentido a Uda Hondo, a tomar en cuenta el dato. Trenes, subtes y premetro por el momento operando a horario en sus frecuencias normales.
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0: Vamos con Jimmy Somerville. To love somebody.

0: Blue y este gran recuerdo de comienzos de los años 70, Carly Simon y allí Mick Jagger, James Taylor, todos incluidos, ¿eh? You're So Vain.
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Blue a las 7 de la tarde y 25 minutos, Gorillaz acompañándonos en la vuelta a casa on Melancholy Hill. El gobierno denunció que una empresa británica realizó vuelos ilegales a Malvinas. Exigirá sanciones. A través de un comunicado oficial, Presidencia alertó sobre la actividad aérea detectada entre las islas y Punta Arenas, advirtió que iniciará un procedimiento para imponer sanciones contra el Reino Unido. Aquí la música. Diana King, Shy Guy.

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20 minutos para las 20, nosotros recorriendo el camino de la buena música, acompañándote en la buena vuelta a casa. Era Tears for Fears, Advice for the Young at Heart. Ahora The Church, Under the Milky Way. Buenas canciones de todos los tiempos. 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

0: Blue en la tarde con Madonna, Material Girl.
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0: Ya con nosotros Dani Miche y todo el tenis en la radio. Dani, ¿cómo estás?
2: Pablo, un fuerte abrazo, buena semana para todos. Momento de repasar lo que dejó el mundo del tenis este fin de semana. El triunfo de Alex Barrena frente a Facundo Mena en la final del Challenger de Buenos Aires, que se jugó ayer en el Racquet Club, en la Laver Cup, este desafío entre un equipo europeo y uno internacional. Este año se jugó en el O2 Arena de Londres, y el triunfo de los europeos por paliza, 13-5. Las finales se van a jugar la próxima madrugada. Recordamos que por haber venido de Copa Davis y los dos torneos de esta semana son en China, bueno, se corrió el inicio del campeonato y la final es en la madrugada del martes en Hangzhou, duelo de rusos, Medvedev contra Rublev, y en Chengdu, Hubert Hurkacz va contra Alejandro Davidovich Fokina. Paralelamente ya arrancaron los ATP 500 de Beijing y de Tokio. En China, por la quali, ganó Marco Trungeliti a Martín Landaluce, 7-6 en el tercero. Tiene que ganar un partido más, que se va a jugar en la próxima madrugada contra Alex Molchan. En el cuadro principal, Sebastián Báez contra el chino Jun Zheng Zhang. Juan Manuel Cerundo también con un jugador local, Bu. Mariano Navone ante Alex de Minó. Francisco Cerundo lo espera, un jugador de la quali. Y Thiago Tirante contra el alemán Jan Lannerstruf. Recordamos que en Beijing juegan Zverev, Djokovic, Oger Aliassim, Medvedev y Flavio Cobolli. El otro torneo que arrancó es el ATP 500 de Tokio en Japón. Perdió en la quali Camilo Hugo Carabelli contra el australiano Rinki Hikata. Aquí estará jugando Carlos Alcaraz, Francis Tiafoe, Taylor Fritz, Rafa Jodar y Tommy Echeverry, que va a debutar contra un jugador también que surja de la clasificación. Abrazo grande, Pablo, la seguimos mañana.
0: Pero hasta mañana, gracias.
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0: Blue y Cyndi Lauper, True Colors. En la hora 20 comenzamos otros 60 minutos llenos de música y un poquito de información. La temperatura a esta hora en la ciudad de Buenos Aires, 19 grados 2. Muy amable y agradable la tarde, con cielo nublado y humedad 84%. Pero atención, para esta noche están pronosticadas tormentas aisladas en CABA. Mañana, el Servicio Meteorológico Nacional ya anticipa un martes con tormentas y chaparrones, la mínima 14, la máxima 19 y ráfagas de hasta 50 kilómetros por hora.
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0: El tránsito en la ciudad de Buenos Aires para la hora del regreso de este lunes presenta algunas complejidades. Puente La Bruna, Avenida Cantilo, Avenida Lugones. Bueno, allí se mantienen restricciones importantes por las obras de ampliación del Puente La Bruna. A tener en cuenta, el puente permanece cerrado en sentido hacia Udaondo, Alcorta y Libertador. El corte total está programado hasta las 23:30 de hoy lunes. Además, se reducen carriles en la zona de Cantilo por obras en la nueva pasarela peatonal, lo que genera demoras significativas en la salida hacia el norte. Hay que recordar que recientemente se modificó el sentido de varias calles importantes y está prohibido estacionar en ambas manos del barrio de Almagro y también de Caballito. Avenida La Plata, por ejemplo, mano única hacia Rivadavia entre Chaco, Quito y Rivadavia. Quito, sentido único hacia Muñiz entre Avenida La Plata y Muñiz. José Mármol también, con sentido único hacia Hipólito Yrigoyen entre Rivadavia e Yrigoyen. Y Pringles tiene sentido único hacia Rivadavia entre Lezica y Rivadavia. Tener en cuenta todos esos datos. A esta hora, trenes, subtes y premetro, horario.
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0: 23 minutos y la música con Deacon Blue. Real Gone Kid. 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

0: Blue en la vuelta a casa, 20:16 minutos, la música para el recuerdo, los años 70 inolvidables, The Doobie Brothers, Listen to the Music.
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20 a 24 minutos, un recuerdo inmejorable, ¿eh? Flash and the Pan a esta hora, Waiting for a Train, la música que compartimos en nuestro regreso. Racing confirmó la destitución de Juan Pablo Voivoda tras la eliminación contra Boca. Luego de la caída por 3-2 contra el Xeneize por Copa Argentina, la Academia hizo oficial la salida, de común acuerdo, del entrenador que llegó a mediados de 2026. Buena temperatura en descenso, ¿eh? Y muy nublado el cielo sobre Capital Federal. Aquí James Blunt.

20 minutos ahora para la hora 20 con el recuerdo para Sugar Ray, su éxito Someday. La Asociación del Fútbol Argentino, la AFA, confirmó los horarios de los tres amistosos de la selección argentina en fecha FIFA. El partido de despedida de Messi será el martes 6 de octubre a las 20 en el Monumental, pero antes el campeón del subcampeón del mundo abrirá su actividad el miércoles 30 de septiembre a las 21 ante Bolivia en el Kempes de Córdoba y luego jugará el sábado 3 a las 21 también contra Burkina Faso en el Monumental. Nosotros seguimos con más canciones de todos los tiempos. Aquí el grupo Avalanche. If you ever want my love again.

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Estamos a 10 minutos para la hora 21, aquí compartiendo la música de Michael Jackson, Smooth Criminal. 18 grados, la sensación térmica, la temperatura comienza a bajar en la tarde-noche. Vamos con Four Non Blondes y su clásico What's Up. 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

0: Ya a las 9 de la noche y nosotros con los UB40 Kingston Town. Es el comienzo de una nueva hora juntos. Vamos a compartir muchísima buena música, la mejor de todos los tiempos. Y un poco de información, tiene que ver con el estado del tiempo ahora en Capital. 18.7 la temperatura, cielo cubierto, tormentas aisladas, el pronóstico para esta noche. La humedad alta, 84%. Y el Servicio Meteorológico Nacional ya anticipa para mañana martes, tormentas, chaparrones, 15 de mínima, 19 de máxima, ráfagas de hasta 50 kilómetros en la hora. El miércoles el cielo estará mayormente nublado, la temperatura oscilará entre los 11 de mínima y los 18 grados de máxima. Soplará así viento del sur.
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0: Aquí Brenda Russell. Piano in the Dark. La música en Blue 100.7.